0: jamás dice fecha más larga.
1: Mira,
2: Perdona, tu tarjeta bancaria no funciona.
1: ¿Existía? ¿Bancaria no funcionar? Va, Oscar, tranquilo. ¿Qué
0: pasa? Let's go.
1: Calum, preciso zonder geld in Peru. 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